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7: ¿Quieres saber qué hora es en la comuna de Paine?
8: 21 horas, 4 minutos.
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2: ¿Quieres saber qué hora es en la comuna de Paine?
3: Son las 2 de la mañana, 38 minutos.
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3: Son las 3 de la mañana.

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2: Son las 3 de la mañana, 38 minutos.

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1: Son las 4 de la mañana, 6 minutos.
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4: Son las 4 de la mañana, 59 minutos.

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1: Son las 6 de la mañana, 27 minutos.
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3: Son las 6 de la mañana, 31 minutos.
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3: Son las 7 de la mañana, 5 minutos.
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3: Son las 7 de la mañana, 32 minutos.
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2: Son las 8 de la mañana, 7 minutos.
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10: Son las 8 de la mañana, 50 minutos.
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0: Oiga, Perlita, chico, ¿dónde aprendió a tocar el acordeón tan bien?
1: Bueno, yo ahí en el conservatorio, pues, mi linda. Ahí me quique en el conservatorio.
2: ¿Cómo se manda la partitura el chico gacho?
1: ¿Qué pasa?
2: ¿A dónde el conservatorio en Iquique?
1: ¡Me! 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Bueno, nos vamos con la cuequita y los marineros entonces, pues. Fíjate.

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2: Son las 9 de la mañana, 8 minutos.
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6: Son las 9 de la mañana, 33 minutos.

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3: Son las 10 de la mañana, 2 minutos.
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Saludamos en el nombre del Señor Jesús. Este nuevo día agradecemos al Señor por todas sus grandes y gloriosas misericordias. La palabra de Dios dice: este es el día que ha hecho el Señor, nos gozaremos y nos alegramos en él, agradeciendo al Señor por todos sus multitudinarios beneficios que nos ha dado en este día, que no han sido pocos, sino que han sido realmente muchísimos. También agradeciendo al Señor porque Él nos ha dado vida, salud, fuerza, vigor, cuidado, protección, amparo, y así todo eso lo ha puesto para que nuestra vida hoy día estén sanos, estén tranquilos, sin sobresalto. También agradeciendo al Señor, estamos celebrando nuestras fiestas patrias. Ya la nación de Chile está cumpliendo 216 años de

su independencia, y también saludamos a esta república que nos ha visto nacer. Somos originarios de esta nación, que tiene mucha historia también. Hemos tenido guerra, hemos tenido todo tipo de situaciones que han ido haciendo de este país un país próspero con la ayuda del Señor, y hoy día podemos estar, decir de una manera más tranquilo. Poco a poco el país ha ido retomando la libertad que, según nuestros gobiernos, están cada día prediciendo. Así que Dios bendiga esta nación, a los gobernantes, a los que nos presiden esta nación, a los que están en eminencia. El apóstol Pablo nos enseña a orar por nuestra nación, a orar para los que están en eminencia. Y Dios ayude a nuestro gobernante, porque cada día la situación se torna más caótica en el mundo. Ya no hay lugar en el mundo donde no esté pasando una situación dramática, dolorosa, angustiante. En esta hora queremos orar al Señor, y vamos a orar por nuestra nación. Yo creo que es una oración que no debe faltar en nuestro diario vivir, ¿eh? Como cristianos, como creyentes, como servidores de Dios, no debe faltar. Así como nos oramos por Israel, yo creo que nuestra nación sería lo primordial, orar por los gobernantes, por las autoridades que nos están presidiendo. Y en esta hora eso va a ser nuestra oración, enfocarnos para que Dios nos ayude, y ayude también a los gobernantes con sabiduría, con entendimiento, para que puedan dirigir este país. Y muchas veces los dramas aparecen, los dolores aparecen y las angustias también aparecen. Entonces vamos a orar en esa dirección, para que el Señor nos esté dirigiendo y guiando, sobre todo a nuestras autoridades. Señor Jesús, amén. Ahora delante de su presencia vamos, muy agradecido primeramente por el bien y la misericordia que nos da en este nuevo día, por sus bondades, por sus piedades, por su benevolencia, Señor, el cuidado siempre oportuno para con nuestras vidas, muchas veces no siendo merecedor de tanta seguridad que nos da, de tanta protección, Padre. Gracias te damos, Padre, por todos estos multitudinarios beneficios. En esta hora, Señor, queremos enfocar nuestra oración para orar, Dios mío, por nuestra nación, Señor. Dios mío, hoy está cumpliendo un año más de existencia. Señor, ha sido una nación golpeada por muchas situaciones, tanto desastres naturales como también, Dios mío, allá desavenencias a través de los distintos creos políticos. Señor, han habido muchos golpes en la vida para esta nación. Pero gracias te damos, Señor, porque cada día usted nos ha ayudado a salir y nos ha ayudado, Dios mío, a combatir la adversidad que muchas veces en este pueblo de Chile, Señor, se han originado. Señor, ayuda a los gobernantes, Señor. Ayuda, Dios mío, a este presidente José Antonio Kast a tener la sabiduría, el entendimiento, Señor, de poder, Dios mío, allá acordarse de ayudar y de extender su cuidado y todo allá, Señor, las decisiones en favor también del pobre. Ayúdale, Señor, dale sabiduría a los ministros, a los senadores, a los diputados, Señor, y así a cuantas personas estén, Dios mío, enfocadas en este trabajo de sacar siempre adelante esta nación. Dirige, Señor, a los alcaldes también en cada una de sus comunas, como nuestra comuna. Dirige, Señor, a estos hombres para que tengan, Dios mío, la claridad, el entendimiento de hacer las cosas bien para las personas más desposeídas, porque ya los adinerados no tienen problema en ese aspecto, Señor. Ayuda a esta nación, pon la paz, porque todavía quedan, Señor, allá desazones de los conflictos del pasado. Señor, pon la paz en muchos corazones, tranquilidad, saca su espíritu de odiosidad que todavía hay en muchos, y eso entrampa un poco, Dios mío, el crecimiento de una nación, porque todavía está
levantan esos conflictos, Señor, que están ahí dañando muchas veces la integridad espiritual y física de una nación. Levanta esta nación y que tu palabra en esta nación corra y se glorifique muchas vidas más. Que tu nombre, que tu evangelio se siga predicando hasta el último rincón de esta nación. Y su palabra, Dios mío, esté alcanzando a muchos más, Señor, para tu salvación, Dios amado. Yo sé que esta nación ha sido ya bastante evangelizada, pero todavía falta, Dios mío, que muchos más vengan al conocimiento de su verdad. Amén. Porque todavía hay mucha gente, Dios amado, atormentada, afligida, y muchos pasando todo tipo de dramas, de dolores y de angustia, Padre. Y muchos que también están todavía ahí siendo dominados por el pecado y por muchas cosas que lo llevan, Dios mío, a hacer daño a su prójimo. Toma dominio esta nación, guarda esta nación, Dios mío, desde Punta Arenas, Arica, desde el mar a Cordillera, Señor. Sea usted, Dios mío, allá teniendo cada día la protección, el amparo sobre esta nación. Y cualquier situación que se levante contra ella, Señor, usted detenga toda acción del enemigo, toda acción de los malignos, para que podamos, Dios mío, vivir quieta y reposadamente en esta nación. Lo rogamos, lo suplicamos y lo hacemos en el nombre de Jesús. Amén y amén. Y toda la gloria sea al nombre de Jesús. Ya vamos a un cántico más para que estemos alegrando nuestras vidas en su presencia.

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1: Bueno, estamos con un espíritu dieciochero, por si acaso, si alguien nos ha dado cuenta. Aquí estamos celebrando también. A lo mejor no tenemos la chicha, no tenemos la empanada, pero estamos con ese espíritu dieciochero. Agradeciendo al Señor porque Él ha sido muy bueno para con nosotros. Y como vemos, agradecemos que nuestra nación poco a poco va creciendo, avanzando. Está siendo muy, muy mirada por los países vecinos, el progreso, la economía, el crecimiento económico que ha tenido. Y todo eso va de la mano de los comportamientos de los gobiernos, aunque siempre van a haber detractores contra cada gobierno y contra cada militante de su partido. Él va a querer pensar que este gobierno no lo está haciendo bien, pero como chileno realmente muchos no han tenido la oportunidad de salir al extranjero y ver las condiciones económicas de otros países, sobre todo aquí en la región, en Sudamérica, ¿no? Entonces, si los países nuestros que están aquí alrededor, llámese Argentina, llámese Perú, Bolivia, Paraguay y los demás países, ven el avance económico, y por algo que se vienen para acá la mayoría de ellos, porque hay un crecimiento. Si no, no vendrían ni de Venezuela, ni de Colombia, ni de ninguno de estos países, vendrían porque hay un crecimiento, y de eso hay que agradecérselo a Dios, porque también, gracias al Señor, aquí en este país, más que más, la palabra del Señor por diferentes allá congregaciones ha sido predicada, ha sido anunciada, y eso ha ayudado que este país sea también guardado y dirigido por la mano de nuestro Señor y Salvador Jesucristo, porque muchos de las congregaciones, no quiero decir título, se han dedicado a orar por esta nación, se han dedicado a pedir por esta nación, a rogar por esta nación. Así que esas oraciones yo sé que Dios no las ha dejado pasar. Así que contentos estamos en esta hora, por la ayuda del Señor, y también dejo mi pastor para que esté saludando a cada uno de ustedes.
2: Bien, contento por estar nuevamente en este lugar, que cada sábado estamos aquí con un mensaje de la palabra de Dios. Amén. Parece que hoy día hay tanta fiesta, tanto peligro de lluvia, pero el Señor lo ha querido así, de que estemos alabando y exponiendo la palabra de Dios, que es lo más que tenemos acá en nosotros, es traer un mensaje cada sábado, amén, a cada persona, un mensaje de paz, un mensaje de amor, un mensaje de preocupación, de buscar a Dios. Ayúdelos el Señor. Estaba mirando, amén, mirando que después de Mateo 24, amén, el Señor da una lista de tantos acontecimientos que vienen, amén, pero lo que tenemos ahora es el capítulo 25, amén, y correlativamente sigue, termina el 24, el Señor con todas las señales que hay, y comienza inmediatamente el 25, que dice: entonces el reino de los cielos será semejante a 10 vírgenes que, tomando con sus lámparas, salieron a recibir el esposo. 5 de ellas eran prudentes y 5 insensatas. Amén. Las insensatas, tomando sus lámparas, no tomaron consigo aceite, mas las prudentes tomaron aceite en sus vasijas, juntamente con sus lámparas. Amén. Señor, les bendiga en esta hora. Ponga atención a la palabra de Dios. Estaremos orando por los enfermos. Amén. Y por mucha gente que el día de hoy está atribulada, angustiada, afligida. El Señor es poderoso para traerle y para darle la alegría, el contentamiento. Amén. El Señor les bendiga mucho, los guarde. Amén. El Señor los dé palabras de sabiduría, de entendimiento, para traerle a usted alegría, seguridad. Amén. Y más de esto, una esperanza viva.
1: Amén. ¿Y un mensaje?
2: Sí, el mensaje de la palabra de Dios, como decía, amén, dice el capítulo 25 de Mateo: entonces el reino de los cielos será semejante a 10 vírgenes que tomando sus lámparas salieron a recibir al esposo. 5 de ellas eran prudentes y 5 insensatas. Las insensatas, tomando sus lámparas, no tomaron consigo aceite, mas las prudentes tomaron aceite en sus vasijas juntamente con sus lámparas. Amén. Y tardándose el esposo, cabecearon todas y se durmieron. Y a la medianoche se oyó un clamor: amén, aquí viene el esposo, salid a recibirle. Entonces todas aquellas vírgenes se levantaron y arreglaron sus lámparas. Y las insensatas dijeron a las prudentes: danos de vuestro aceite, porque vuestras lámparas se apagan. Mas las prudentes respondieron diciendo: para que no nos falte a nosotras, vosotras id más bien a los que venden y comprad para vuestras lámparas. Amén. Amén.
1: Amén. Tenemos la palabra del Señor. Sabemos que cada una de estas parábolas que Cristo nuestro Señor nos enseñó, todos tienen que ver con la vida cotidiana, con lo que es las tradiciones, sobre todo de Israel. La parábola de la higuera, seguro que el Señor se inspiró en una higuera. La parábola del buen sembrador, seguro que el Señor se inspiró en la forma de siembra. La parábola del hijo pródigo, también se inspiró el Señor en un acontecimiento de cómo un hijo abandona su casa y abandona su familia y abandona todo. Y esta también es una parábola que se está inspirada en la forma de cómo allá un hombre en Israel tenía que pedir una esposa, pedir una mujer. Además que los matrimonios eran en aquel entonces, en esa cultura, eran matrimonios arreglados, o sea, las familias se ponían de acuerdo para casar el hijo con la hija de esta familia, y esto se preparaba el hombre, se preparaba las familias, se preparaba todo, y el muchacho, digámoslo así, que pedía que iba a tener su esposa de la otra familia, tenía que preparar todo el escenario para, tenía que salir a trabajar, tenía que estar haciendo ya los medios para solventar y sustentar a la futura esposa. Y nuestro Señor Jesucristo se inspiró en eso, en esa forma de cómo tenía que prepararse para después venir a buscar su esposa en el tiempo señalado y ya desposarse y vivir con ella y darle a ella un lugar seguro, un hogar seguro. Si podía adquirir una propiedad, pero tenía que tenerle algo seguro. No se casaban por casarse o porque se gustaron, porque se querieron o porque se amaron. Había, por eso que nuestro Señor Jesucristo dijo una palabra tan especial en el libro del Evangelio según San Juan, que yo no la miro. Dice: en la casa de mi Padre muchas moradas hay, si así no fuere, yo no lo hubiera dicho. Voy pues a preparar lugar para vosotros. Enfocándose en este acontecimiento como esposo, porque el apóstol Pablo habla en el libro de Efesios que Cristo allá es nuestro esposo. Él es nuestro esposo, dice, y ahora así, dando una orientación al matrimonio, dice: así como Cristo amó a la iglesia y se entregó por ella, la cuida, la guarda, la protege, así vosotros, maridos, tenemos que proteger a la mujer, a la esposa. Así lo enseñó el Señor y así Él también actuó. Porque no tan solamente está formando un conglomerado religioso, como hoy día pretendimos, que hoy día nosotros utilizamos mucho la expresión que somos la iglesia tanto y allá, y somos una corporación y somos esto, pero para Cristo nosotros no somos ni lo uno ni lo otro. Para Cristo somos su esposa, o sea, no hay otro reflejo que somos su esposa. Por eso es que Él dice esta expresión: voy pues a preparar, tomando la tradición judía o hebrea de que el hombre tenía que ir, trabajar lejos, preparar todos los medios para que cuando regresara ya trajera los medios necesarios para poder definitivamente comprometerse con esa mujer y darle la tranquilidad de un hogar y de todos los medios que se necesita para establecer una familia. Entonces Cristo tomó exactamente eso mismo. Por eso cuando ahora aquí, que es ya el regreso de este esposo, pero primeramente hay que dar a entender qué es lo que hizo Cristo. Cristo primeramente dio la vida por su esposa, dio la vida, pero la ganó con sangre, se la ganó con sangre y agua que derramó en el Calvario de la Cruz. Pero primeramente dijo: voy pues a preparar lugar para vosotros, para que donde yo esté, vosotros también estéis.
2: Amén.
1: Y este es el lugar que Él preparó. Él lo preparó. Y es por eso que cuando Él nos habla aquí en el capítulo 25 de la parábola de las vírgenes, está hablando directamente ya de que Él tiene todo listo para venir en busca de su esposa y para vivir ya definitivamente con ella para siempre.
2: Amén. Ayúdanos el Señor. Y estaba mirando el verso 5 que dice: y tardándose el esposo, cabecearon todas y se durmieron. Ayúdenos el Señor. Esto no quiere decirle, Señor, que hay un texto que nos dice: no durmamos como los demás, antes velemos, amén, y seamos sobrios, dice la palabra de Dios hablando en otro capítulo, amén. Y a la medianoche, a la verdad que se oyó un clamor: he aquí viene el esposo, salir a recibirle. Todas las escrituras están basadas en esto, en el regreso, en la venida del Señor. Por eso que estaba diciendo yo que Mateo 24 está hablando de la venida, de todos los acontecimientos que vienen. Y amén, ya en estos últimos años, en estos días, podemos decir, ya habíamos visto todos los acontecimientos que está hablando Mateo 24. Amén. Y la palabra de Dios, por eso decía, que sigue al 25. Porque la palabra de Dios dice: ya a la medianoche se oyó un clamor, he aquí viene el esposo, salir a recibirle. Entonces todas aquellas vírgenes se levantaron y arreglaron sus lámparas. Amén. Y las insensatas dijeron a las prudentes: danos de vuestro aceite, porque vuestras lámparas se apagan. Mas las prudentes respondieron diciendo: para que no nos falte a nosotras y a vosotras, ir más bien a los que venden y comprar para vosotras mismas. Ayúdalos el Señor. La verdad que el Señor lo encuentre cuando venga preparado. Amén. Pero dice el verso 10: pero mientras ellas iban a comprar, vino el esposo. Y las que estaban preparadas entraron con él a las bodas, y se cerró la puerta. Hermanos, amigos, amén, que nos escuchan, la puerta está abierta. Amén, todavía, siendo las 10:00 de la mañana, pero esta puerta de un momento al otro se puede cerrar, porque nosotros no sabemos la hora ni el momento que el Señor vendrá y la puerta se cerrará. Hay cánticos sobre esto también. Bendito sea el nombre de nuestro Dios. Se cerró la puerta. Qué triste cuando llegan, cuando vuelven estas mujeres que se habían, estaban, las pilló desapercibidas. Amén, hermanos, amigos, amén, que no lo pille desapercibido. Es momento que llene su lámpara. Amén, porque el esposo puede venir esta noche o puede venir cualquier noche. Amén. Y dice la palabra de Dios. Después vinieron también las otras vírgenes diciendo, Señor, Señor, clamando a gran voz, amén, ábrenos, ábrenos, amén. Mas él respondiendo dijo, de cierto digo que no nos conozco. Y los dice, amén, y esta palabra es para nosotros los que estamos todavía, dice, velad pues, porque no sabéis el día ni la noche en que el Hijo del Hombre ha de venir. Amén.
1: Sabemos que la relación de Cristo con la iglesia o la instauración de la iglesia en Cristo es un acto matrimonial. Por eso que esta escritura de la parábola del capítulo 25, que es enfocada directamente por el Señor, tiene gran relación con lo que es un casamiento o una relación matrimonial, como decir. Y me gusta lo que el apóstol Pablo, que es el que tiene las revelaciones de los misterios de Dios en todas las áreas. Y él es el primero que se atreve a enfocar esto, ni siquiera Pedro ni ninguno de los otros demás escritores de alguna epístola. Pablo lo enfoca muy bien. Y él dice de esta manera, porque el marido es cabeza de la mujer, así como Cristo es la cabeza de la iglesia, la cual es su cuerpo, y él es su salvador. Así que, como la iglesia está sujeta a Cristo, así también las casadas lo estén. Sujeta a sus maridos en todo. Y vuelve a decir, maridos, amar a vuestras mujeres, así como Cristo amó a la iglesia y se entregó a sí mismo por ella. ¿Y dónde se entregó por ella? En la cruz del Calvario.
2: Amén.
1: Ahí fue la primera relación en donde Cristo conoce nuevamente a su mujer, por llamar así. Es lo mismo que pasó con Adán. Adán tuvo que caer en un sueño y desde su costilla, desde su costado, nació su mujer y se la presentó el Señor allá, Eva, dándole a entender que esa iba a ser su ayuda idónea. Exactamente, Cristo también en la cruz del Calvario es traspasado con esa lanza y desde ahí sale sangre y agua. Y esa es una forma allá de cómo la iglesia nació en ese proceso en donde él fue herido. Entonces, y dice de esta manera, hablando como Cristo amó la iglesia y se entregó a sí mismo por ella, para santificarla, habiéndola purificado en el lavamiento del agua por la palabra, a fin de presentársela a sí mismo, así como cuando Adán cayó en ese sueño, se extrajeron la costilla y de ahí se dice que se la presentó el Señor Adán. Asimismo él se presentó la iglesia, que somos los que hemos sido alcanzados por la palabra del Señor, a fin de presentársela a sí mismo, una iglesia gloriosa, que no tuviese mancha ni arruga, ni cosa semejante, sino que fuese santa y sin mancha. Y así también los maridos deben amar a sus mujeres como a sí mismos, a su mismo cuerpo. El que ama a su mujer, allá a sí mismo se ama.
2: Amén.
1: Y dice Pablo, porque nadie no aborreció jamás su propia carne, sino que la sustenta, la cuida, como también Cristo a la iglesia. Este es el proceso matrimonial que llevó Cristo con nosotros, la iglesia.
2: Amén.
1: Esto es un Cristo armó, como quien dice, Cristo estableció una familia, no tan solamente una iglesia, porque la iglesia significa separado, pero Cristo estableció una familia. Y esa familia la logró establecer en el momento en que él en la cruz del Calvario derrama su sangre y derrama esa agua. Y el apóstol Pablo vuelve a enfocar esto en el libro de Efesios. ¿Qué es lo que somos ahora delante del Señor? Dice, así que ya no soy extranjero ni advenedizo, sino conciudadano de los santos y miembro de la familia de Dios.
2: Amén.
1: Y miembro de la familia de Dios. ¿Se da cuenta? Hoy día somos miembro de esta familia. Somos la esposa del momento que también llevamos a cabo el bautismo en las aguas en el nombre de Jesucristo y fuimos sellados con el Espíritu Santo. Nosotros en ese proceso ya fuimos presentados delante del Señor como allá una mujer que está ataviada para su marido. Ataviada significa está preparada con todo. ¿Y cómo nos preparó Cristo para presentárselo a Dios? Primeramente perdonándonos, salvándonos a través del bautismo de las aguas en el nombre de Jesucristo. Y después nos purificó, dice San Pablo en el capítulo 6 del libro Corintio. Nos purificó, nos lavó, nos santificó por el Espíritu Santo en todo. ¿Y para qué ese lavamiento? Para perfeccionarnos, para presentarnos delante de Él. Porque delante de Él nos presentamos un día con todas nuestras faltas, con todos nuestros pecados, con toda nuestra iniquidad. Nos presentamos un día. Pero el mismo Señor preparó todo este perfeccionamiento, este atavío, para presentarnos delante de Él y ahora ser parte de su presencia. Ahora somos Él en nosotros. Por eso que Pablo escribe una expresión que me encanta. Allá dice, el que se une al Señor, porque cuando nos apegamos a Dios, cuando nos matrimoniamos, como se dice, fue una unión matrimonial. Dice que el que se une al Señor, un espíritu es con él. Y cuando nosotros nos enseñaron, cuando nos casamos, dice ahora somos una carne con la mujer, una carne. Y con Cristo nosotros pasamos a ser un espíritu con él.
2: Amén.
1: Nos unimos en esta relación matrimonial. Y es por eso que ahora nos pasamos al capítulo 25 de Mateo, donde él ahora viene por esa esposa. Viene a buscarla. Viene a rescatarla definitivamente del mundo, porque sabe que en este mundo ya la situación no da para más. Y él no quiere que nosotros veamos corrupción, como dice el capítulo 2 de Salmo. Dice que no dejará que los suyos vean corrupción, o sea, vean toda esta maldad. Por eso es que preparó el Señor el arrebatamiento, para quitarnos antes de todos los juicios, todos los dramas que todavía tienen que venir a la tierra, porque lo que hoy día acontece es solamente a principio de dolores, pero la gran tribulación se derramarán allá los juicios y el dolor y la desolación será terrible en la tierra, pero Dios quitará, levantará a su iglesia y la llevará a un lugar seguro antes de que pasen todas estas cosas.
2: Amén. El verso 10 me llama la atención, donde la verdad que el tiempo se termina, acá dice, más, pero mientras ellas iban, amén, a comprar, vino el esposo. Y las que estaban preparadas entraron con él a las bodas y se cerró la puerta. Esto quiere decir, hermano, que en ese momento, cuando el esposo, cuando el Señor aparezca, venga, ya no va a ver, amén, como que dijéramos nuevamente que la gente, las que estaban preparadas, dice, las que tenían las lámparas llenas de aceite, de entraron, amén, y la puerta se cerró. Y esto es lo que tenemos que tener cuidado y serle fiel al Señor, porque no sabemos la hora y el momento, dice otra palabra, que esta puerta se cerrará. En el capítulo 24, en Mateo 24, dice que muchos golpearán las puertas, pero ya habrá una voz que les dice, no, ya no os conozco. Ayúdalos al Señor. Ellas quisieron prepararse, quisieron llenar sus lámparas, pero fue demasiado tarde. Hermanos, amigos, que no se le haga tarde, porque el Señor, el Esposo, viene, y las que estaban preparadas, amén, entraron con Él a las bodas y se cerró la puerta. Ayúdenos, Señor. También el Señor habla de esto en nuestro capítulo de la Palabra de Dios y dice que será como en los días de Noé. Amén. En los días de Noé la gente no le creyó, pero llegó el momento que el Señor le dio la orden a Noé que cerrara la puerta, y la puerta se cerró. El mismo Señor habla en otro evangelio que será como en los días de Noé, que estaban en fiesta, en esto y en todas tantas cosas, pero de un momento al otro la puerta se cerró. Amén. Y muchos quisieron de entrar, pero ya fue muy tarde. Mientras ellas iban a comprar, a prepararse, vino el Esposo. No se habían dado cuenta. Amén. Hay muchos que no se dan cuenta que están perdiendo la salvación. Y las que estaban preparadas entraron. En lo poco has sido fiel, hay una palabra, en lo mucho te pondré. Entra en el gozo. Ayúdalos el Señor. Qué triste sería para aquella virgen cuando después vinieron y hallaron la puerta cerrada y clamaron, ábrenos, ábrenos. Y él, la puerta ya estaba cerrada por tanto hoy día. Amén. La puerta está abierta esta mañana todavía, pero a la noche, mañana se va a cerrar. Amén. El Señor les bendiga mucho.
1: Qué importante lo que hace el Señor en estos dos capítulos, 24, como decía nuestro pastor José. Aquí nos separa un número nomás, el número 25, pero cuando él da todo el relato de todos los acontecimientos que van a venir para el tiempo del fin en la tierra, todos los terremotos, las hambres y cuánto drama, inmediatamente en el capítulo 25 él se preocupa de su esposa. Amén. Inmediatamente, si usted lee todo el capítulo 24, y por lo consiguiente viene la preocupación de su esposa. No se preocupa de nada más, ni de los más pobres, ni de los necesitados. No, no. Inmediatamente viene la parábola de las 10 vírgenes. Yo creo que si no estuviera el capítulo 25 aquí anotado, como lo hicieron los revisores de la Biblia, sobre todo de las versiones 1909 o 1960, inmediatamente, no, como él sabe cuidar su iglesia, dice, amén, que él la cuida, él la protege, conforme lo que leíamos recién en el libro de Efesios, él inmediatamente, después de estos todos acontecimientos, de todas estas señales de acontecimientos bastante dramáticos que vendrán sobre la tierra, él inmediatamente viene a levantar a su esposa, viene a buscar a su esposa. Y las cinco vírgenes tristemente representan, cinco y cinco representan, cinco representan a la iglesia y cinco representan a Israel. Y tristemente, porque los dos pueblos, el primer pueblo se matrimonió con el Señor, pero ellos mataron al Señor de la gloria, lo destruyeron.
2: Amén.
1: Y al matarlo, ellos terminaron su relación con el Señor. Por eso que cuando él les dice, antes de ir a la cruz del Calvario, suenan las últimas palabras fuertes, dice: Jerusalén, Jerusalén, que matas a los profetas y a los que son enviados a ti. ¿Cuántas veces quise juntar allá, como la gallina junta sus polluelos debajo de sus alas, y no quisiste? Dice, y ahora esta casa que la da vacía o desierta, como dice la otra versión, quedó se terminó esa relación y en la cruz del Calvario comenzó la relación con nosotros. Levantó un nuevo pueblo, como dicen los profetas, un nuevo pueblo. Aquel pueblo que estaba en tiniebla vio gran luz, hablando de nosotros, el libro de Isaías. Levantó un nuevo pueblo, una nueva esposa, una nueva descendencia. Y esta esposa entra, cuando estas cinco entran en el gozo del Señor. Entonces él se preocupó inmediatamente después de darnos todo este entendimiento de lo que va a suceder en la tierra, todo este mal, toda esta calamidad que sobre la tierra va a ser derramada. Él inmediatamente viene a buscar y a sacar su iglesia para que no vea ningún drama, ningún dolor de los que ya hoy día estamos oyendo, visualizando por los medios informativos. Él va a quitar iglesia, y por eso que hace toda esta preparación. Estas cinco están preparadas con sus lámparas, con aceite, dando la luz que corresponde, porque la luz representa prácticamente al testimonio que tenemos que dar. Eso representa la luz. Si está la lámpara encendida, el mismo Señor dijo: yo soy la luz del mundo. El que en mí anduviere, quien en mí estuviere, no andará en tiniebla. Pero después el mismo nos enfoca a nosotros: vosotros ahora sois la luz del mundo. O sea, nosotros somos la que debemos dar el resplandor de Cristo, debemos ser las luminares, como dijo también el apóstol Pablo en el libro de Filipenses. Nosotros tenemos que ser luminares en el mundo, tenemos que estar con esa luz encendida, con la palabra de Dios, con el testimonio, con todo lo que Dios nos ha enseñado, para poder conseguir de que cuando Él nos llame, cuando nos diga sube acá, nosotros estemos preparados para ese gran encuentro con nuestro amado esposo, que es nuestro Señor Jesucristo.
2: Amén. Más adelante en el versículo 14 habla algo igual. Amén. Porque el reino de los cielos es como un hombre que, yéndose lejos, llamó a su siervo y les entregó sus bienes. Amén. A uno dio cinco talentos y a otro uno, y cada uno conforme a su capacidad. Amén. Y ahí se fue. Amén. Y él, que había recibido cinco talentos, fue, negoció con ellos y ganó otros cinco talentos. Asimismo, el que había recibido dos, ganó también otros dos. Pero el que había recibido uno fue y cavó la tierra y escondió el dinero de su señor. Después de mucho tiempo vino el Señor. Amén, como habla la palabra de las vírgenes. Vino el esposo. Vino el Señor de aquellos siervos y arregló cuenta con ellos. Hermanos, amigos, el Señor va a arreglar cuenta con nosotros, lo va a pedir. Amén. ¿Qué habíamos hecho con el talento, con lo que lo ha dado? Amén. Ayúdenos el Señor. Llegándose el que había recibido cinco talentos, trajo otros cinco talentos, diciendo: Señor, cinco talentos me entregaste, aquí tiene, he ganado otros cinco talentos sobre ellos. Y su Señor le dijo: bien buen siervo, amén, y fiel, sobre poco has sido fiel, sobre mucho te pondré, entra en el gozo de tu Señor. Llegando también el que había recibido dos talentos, dijo: Señor, dos talentos me entregaste, y aquí tiene, amén, he ganado otros dos talentos sobre ellos. Su Señor le dijo: bien buen siervo, ayúdalos el Señor. Que un día lo diga: Señor, bien buen siervo, sobre poco has sido fiel, sobre mucho te pondré. Sobre, ayúdalos el Señor. Dentro en el gozo tu Señor. Llegando el que había recibido amén, talento, dijo: Señor, te conocía, amén, te conocía que eres hombre duro, que siega donde no sembraste, recoge donde no esparciste, por lo cual tuve miedo, amén. Ayúdalos al Señor, tuve miedo, amén, bendito, amén, y escondí el talento que tú me habías dado. Ayúdalos el Señor.
3: Bueno, benditos. Ya para ir finalizando, tenemos cuando el esposo viene, he aquí el esposo viene, salir a recibirle.
2: Amén.
3: Y Pablo escribe una expresión muy potente: Maranata, el Señor viene. Así de simple. Pablo es uno de los que aclara muy bien esta posición de la iglesia, y después dice: Maranata, el Señor viene. Y ya se está escuchando el clamor que amén, el Señor viene. Este es un clamor, el Señor viene. No es una expresión cliché como se usa en los púlpitos hoy día: el Señor viene, Maranata, el Señor viene y cosas así. Esta es una expresión allá de advertencia o de preparación. El Señor viene, he aquí el esposo viene. Cuando dice he aquí el esposo viene, significa que estamos en un proceso que en cualquier minuto el Señor va a aparecer, y la orden es salir a recibirle. ¿Y quién va a salir? Su esposa. Amén. Su esposa, cuando venía ya el marido cercano al hogar en la tradición judía, cuando ya venía, ya se oía en la ciudad, ya todos sabían que esta pareja se había preparado para su matrimonio, ya sabía que esta mujer se iba a matrimoniar con tal y tal hombre, y ya todo el pueblo sabía. Y cuando este venía llegando, ya se corría la voz de que venía el esposo a tomar por mujer a la persona que había dejado preparada antes de salir a trabajar o a preparar el lugar donde ella iba a vivir con este hombre que era su esposo. Y que lo digo hoy día, ya está todo preparado. El esposo viene en cualquier minuto y la orden es salir a recibirle. Salir a recibirle. Y su palabra dice que se tocará trompeta. Y el Señor mismo, con voz de mando, con voz de arcángel, con trompeta de Dios, descenderá del cielo. Y Él vendrá, hablando el libro de Tesalonicenses. Y nosotros, dice que estamos acá, dice que allá seremos arrebatados. O sea, saldremos a buscar a nuestro Señor. Dice, seremos arrebatados juntamente con Él en el aire.
2: Amén.
3: Con el esposo.
2: Amén.
3: Y así estaremos con el Señor siempre.
2: Amén.
3: En un matrimonio, el hombre y la mujer está siempre con Él. Exactamente. Y así estaremos con el Señor siempre, con nuestro amado esposo. Así que Dios les bendiga.
2: Amén.
3: Dios les ayude en gran manera. Esperamos que haya sido de conocimiento. No deje de servir a Dios, busque al Señor, no deje que nada lo aparte el Señor, y cada día sirvamos a Dios de todo corazón. Vamos a saludar a nuestros hermanos, tenemos varios amigos, hermanos, vecinos. Patricia Muñoz, buenos días, dice: Dios bendiga allá, felices fiestas patrias para todos los de la radio. Dios le bendiga también a usted y tenga felices fiestas patrias. También Pastor José David dice: felices fiestas. También tenemos allá esta varona Sandra Vicón. Hola, buenos días, saludos desde Viña. Sandra Elena, saludos también, bendiciones para su vida y la familia. Nuestro hermano David Astorga, Dios les bendiga, muchas bendiciones, saludos. Bendiciones también para usted, mi hermano, y su familia. Dios les bendiga poderosamente. También nuestra hermana Ruth Pérez, un saludo para todos ustedes y que tengan unas lindas fiestas en familia. Por acá lluvia, así que descansando, saludos para todos. Dios les bendiga también a usted en gran manera. Y a nuestro hermano Onofre, Juan Onofre Carrasco, Dios les bendiga desde nacimiento.
2: Amén.
3: Dios les bendiga y felices fiestas patrias. Bendiciones también para usted, la familia, y cada día el Señor les sea allá guardando y prosperando. Todo esto vamos a orar al Señor para que el Señor toque los corazones, toque la vida, y que no dejemos al esposo. Si dejamos al esposo, la cosa se nos va a complicar. No, eres el único que nos puede dar la protección y la salvación y el cuidado que necesitamos para nuestra vida, para nuestra existencia, tanto terrena como también eterna. Vamos a orar en esta dirección. Señor Jesús, muchas gracias, Padre, por esta su palabra, Dios mío, que llegue a corazones que están necesitados. Quizá hay vidas enfermas, afligidas, decaídas, desanimadas, desorientadas, pasándolo muy mal, Señor amado. Pero usted en esta hora extienda su mano, toque su vida, para que puedan, Dios mío, reaccionar y volverse a su presencia, porque es usted quien produce el querer y el hacer en cada uno de estos, Señor. Es usted quien rescata, es usted quien salva, es usted quien, Dios mío, redime, Padre. Extienda su mano y comience en esta hora a atraer a aquellos que están pasándolo mal, en momentos críticos, en momentos de angustia. Oramos también, Señor, allá por la hija, Señor, Daniela, de esta varona que está muy preocupada, Señor, por allá lo que está aconteciendo con su hija. Amén. Libera, Señor, a esta hija de todo ese mal que está atormentando su vida, Señor, todo eso que está complicando su existencia. En el nombre de Jesús, libre, y pronto, Señor, ella goce de la tranquilidad de su hija y puedan, Dios mío, también alcanzar el conocimiento de su verdad. En esta hora todo lo pedimos, lo rogamos, en el nombre de Jesús, amén y amén. Y toda la gloria sea al Señor en gran manera. Ya en esta hora vamos finalizando, y Dios les bendiga. Cuídense, busquen a Dios mientras pueda ser hallado, porque todo está preparándose para el día ya de su advenimiento. Los acontecimientos mundiales están enfocados en todos los sucesos que ya la palabra de Dios nos ha enseñado. Así que a todos bendiciones, y Dios les guarde poderosamente en su presencia.
2: Amén. Dios bendiga a la familia Salinas Reyes. Dios les guarde, les bendiga. Que les vaya bien, tengan buenas empanadas. Amén. Y toda esa tristeza, todo eso lo que han estado pasando, el Señor es poderoso para poner la paz. Amén. Él da la paz y la seguridad, solamente buscar a Dios y nada más. El Señor les bendiga mucho a todos los que nos escuchan desde lejos, desde cerca, nuestro hermano Juan de allá de nacimiento, amén, de Talca también tenemos saludos. El Señor los bendiga, los guarde, amén, y será hasta el próximo sábado, si así el Señor lo quiere.
3: Bendiciones, shalom a todos.

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2: Son las 11 de la mañana. 9 minutos.
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2: Son las 11 de la mañana, 17 minutos.
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14: Son las 11 de la mañana, 34 minutos.

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5: 12 horas, 6 minutos.
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8: 12 horas, 37 minutos.
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3: 13 horas, 2 minutos.
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0: que sí. Claro que sí.
1: Oiga, oígame, silencio, por favor. 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
1: 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Un extinguidor, un triángulo, botiquín y la gata, por favor.
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15: 13 horas, 32 minutos.

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2: No, señor, si no es nada Batman, no es que una chiquilla que va con Maxi Falda.
1: ¿Alcancémosla?
2: Ya está, pues. ¿Qué hice, mijita? ¿Qué le pasa que anda con la pollera tan larga?
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2: ¿Grito? Pero ese parece alarío.
1: Oiga, compadre, ahí viene otra chiquilla con Maxi Falda.
2: No es que ese es un padrecito. Y vámonos, al tiro mi alma con la hueca de la Maxi Falda.

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3: Son las 14 horas.
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8: 14 horas, 32 minutos.

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3: Son las 15 horas.

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3: 16 horas, 3 minutos.
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10: 16 horas, 31 minutos.

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9: 17 horas, 6 minutos.
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18: 17 horas, 42 minutos.

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8: 18 horas, 5 minutos.
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3: 18 horas, 34 minutos.

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3: 19 horas, 4 minutos.
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1: Señoras y señores, el artista que vamos a presentar a continuación trae en su presencia la finura y elegancia que siempre le ha caracterizado. De su prestancia hace gala, y ello permite demostrar su éxito con el bello sexo, y con su calidad vocal se proyecta a los mejores escenarios del mundo. Tengo el honor de dejar con ustedes al extraordinario, al sensacional, al único, a El Clavel.

¿Cómo te a mí? Bueno, a mí también me harto bien en chilear. Tal, les voy a contarle una cuestión también, les voy a contarle una mentira. Ustedes se van a reír de esta mentira, yo no quiero nada que rían, quiero que se rían. Y yo también me río miércoles. Oiga, ¿qué sabe qué es lo que pasa? Yo tengo allá en el campo donde vivo yo, tengo un amigo que es alto amigo mío, ¿eh? Este amigo mío se llama Juan, para que ustedes se acuerden. Y el Juan el otro día me dijo, oye, Clavel, me dijo, te voy a querer hacer una preguntación, me dijo. Ya, pues dije yo, lárgate. Oye, me dijo, ¿tú le has metido alguna vez, me dijo, a tu mujer el dedito en el hoyo así de la oreja? Me dijo. No, le dije, yo no se la he metido nunca. Pucha, me dijo, no vas a ir lo que te perdí, hombre, me dijo. Hace la prueba, me dijo, las mujeres igual bien locas, me dijo.

Gracias, oiga. Y yo, como soy tan re bonito y tan elegantito y buen mozo que ustedes me han visto ya también, les voy a cantarle una canción que se llama Por elegante y buen mozo. A la una, a las dos, ya la me fui.

Muy amable, se pasaron ustedes, oiga, tantazo, que me quieren también. Pero les voy a contar.

preguntarle otra cuestión. Yo salí alto enojado con el Juan esa vez por la cuestión que me enseñó, oiga. Por el buen dato que me dio. A mí me gustaría dar datos como los que da el Juan. Oiga, yo salí tan requemado también con él. Dije, me tengo que vengar, dije yo, de este tonto. Y partí para la casa de él con la absoluta idea de vengarme. Llego allá, golpeo la puerta. Sale la señora de él, buenas tardes, le dije yo, buenas tardes, mijo. ¿Tal Juan? No, mijo. Así que me vengué al tiro. Y aproveché al tiro, oiga, para decirle a la señora lo que sentía yo también. Le dije, ¿sabes qué más, señora? Le dije yo, le voy a decirle una cuestión, le dije. Dígame nomás, pues cállame. Le dije yo, ¿a su marido? Le dije yo, ¿el Juan? Me está engañando, le dije yo. ¿Con mi señora? Pues le dije yo. Usted sabe, usted entiende lo que está haciendo con mi señora. ¿Y qué quiere usted que hagamos, cállame? Pues le dije yo le propongo que nos vinguemos, No, caballero, me dijo, yo no hago esas cosas como se le ocurre. Bueno, ya, me dijo. Ya empezamos a vengarlo con la señora. Ay, mi Dios, la señora buena para vengarse. Y estuvimos todita la noche vengándolo. Como a las 3 de la mañana me dijo, venguémoslo otra vez, Claudelito, me dijo. Venguémoslo, señora, le dije yo. Como a las 4 de la mañana, venguémoslo otra vez, Claudelito. Venguémoslo, señora, le dije yo. Como a las 5 de la mañana, venguémoslo otra vez, Claudelito. Bueno, ya, le dije yo. Como a las 6, oiga, ya estaba aclarando, y esta señora tan re buena para engañar, me dijo, venguémoslo otra vez, me dijo. Pucha señora, le dije yo. Me va a perdonar, le dije yo, pero no me queda ni una gotita de rencor, le dije yo. Así que yo quedé tan renojado con esa cuestión también con mi mujer. Y le voy a cantarle una canción a mi guayna.

Les voy a contarle una cuestión también que me pasó con mi padre, que yo lo quiero mucho, mi viejo, mi padre. Y el otro día estábamos a lo mejor los dos tomando cafecito en la casa, cuando de repente mi padre me dijo, oye, Clavel, mi hijo, te quiero confesarte algo, hombre, mi hijo. Ya, pues le dije yo, lárguese, papá. Me dijo, está ahí, ¿qué más, mi hijo? Tu madre, hombre, mi hijo. El otro día se enojó porque le apreté un pechito, mi hijo. En serio, mi hijo. Es increíble, pero es cierto, mi hijo. Yo le apreté un pechito y se puso a llorar y después se puso a gritar. Me dijo, yo no hallo qué hacer, mi hijo. Pucha, qué raro, padre, le dije yo. A mi mujer yo le aprieto los dos y no pasa ni una cosa, le dije yo, todo lo contrario. Entonces me dijo, ¿qué es lo que será? ¿Con cómo se lo apretáis vos, mijo? Yo le dije, suavecito. Ahí está, pues, mijo. Yo se lo apreté con la rueda de la carretera, me dijo.

pasar, ¿no? Que ustedes se parecen a mi mujer. ¡Otra, otra! Y también este café se parece a mi mujer también porque estamos vuelta al otro lado ahora. No estamos nada mismo lado ni nada. Y mi mujer a cada rato me dice, ¡vuelta arriba! Y ponele, ¡pum, pum, no va! Mejor les voy a contar la otra cuestión, oiga. ¿Sabes? Este no es ningún chiste, ¿eh? Pero no importa si se ríen. El otro día, oiga, y a lo mejor yo, caminando, cuando se acerca un caballero, me dice, oiga, amigo Clavel, me dijo, cuidado, le dije, no me digan a Clavel, porque si lo voy a Clavel, nada, que la cuestión no importa. Entonces me dijo, oiga, amigo Clavel, me dijo, yo soy camionero, ño, me dijo. ¿Y usted cree que a nosotros los camioneros no nos gusta la cuestión? Me dijo, vale, que yo, así, yo no sabía, a los camioneros también les gusta, le dije yo. No tenía idea, pues, amigo, le dije yo. Ale, que se vaya así entonces, le dije yo. No, me dijo, oiga, el folclore, señor, me gusta el tazo, amigo, yo siempre lo escucho a usted, me dijo. Y puchi, no, nunca nos ha cantado a nosotros los camioneros. Así que a mí me le ocurrió, oiga, y le hice una guaracha a los camioneros. Y ahora se lo voy a cantar a toditos los camioneros que hay a lo largo de todo el país de Chile. Así que para ellos va el camionero.

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3: 19 horas, 33 minutos.
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0: digo con cariño y con amor.
1: Sí, Jaime.
0: ¿Pero qué es lo que se va a servir, mi caballero elegante? Le doy lo que usted me pida al minuto, al instante.
2: Venga, venga, mijita.

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Rosita, prepárense a presenciar una carrera muy especial que en unos minutos va a comenzar. Un caballo en camioneta, un toro en un tractor, una chancha en bicicleta y una vaca en motoneta. ¡Ya!

0: señora.
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5: Radio Golondrina te indica la hora.
6: 20 horas, 1 minuto.
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0: Yo creo que
1: ya, muchachos.
2: Esperen un poquito que va a hablar el oro. ¿Qué pasa, compadre?
3: Oiga, Teresita, ¿otra vez te esperando guaguita?
4: Sí, pues usted sabe que un chopezón cualquiera da en la vida.
2: Sí, pero usted pasa en el suelo nomás, pues.
5: Ya se rúchele con la cueca, la chusquisita.

0: Claro que sí. Claro que sí.
1: Oiga, oiga, silencio, por favor. Oiga, Teresita, mire, voy a la revisión técnica y me hacen falta unos implementos. ¿Me puede prestar alguno usted?
2: Sí, siempre que los tenga, con todo gusto.
1: Claro, son re fáciles. Un extinguidor, un triángulo, botiquín y la gata, por favor.
2: Todo le puedo prestar menos la gata.
1: ¿Por qué?
2: Se la comieron los ratones.
3: Y nos fuimos con la cueca a la revisión técnica.

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1: Yo tengo muchos amores, lo mismo que el ciento pie. Voy a arrancar de Santiago y en el sur me casaré.
2: Y la echamos con la cueca, en el sur están mis amores.

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7: ¿Quieres saber qué hora es en la comuna de Paine?
8: 20 horas, 30 minutos.
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1: Ya, pues.
2: El ladrón, el ladrón.
3: Claro que sí.
2: Momento, voy a decir un verso de amor.
1: Ya.
2: Yo me casé con la Juana, con la Marta y la María, y la Jacqueline fue mía, con la Silvia y la Mariana. Pero mi amor fue la Ana, la Tuca, también la Ivonne. Después me casé en Quellón, pero ahora estoy fondeado con una del empedrado, cerquita de Constitución.
4: ¡Ay!
5: Todos los que están tocando, señores, ¿qué les parece? Se han casado varias veces y todavía andan lachando. Aquí les estoy preguntando al acordeonista y los guitarristas, al arpista y al baterista, ¿cuántos hijos hay botado? El bajo y el piano han callado y el cínico banderista.
2: ¡Contéstele, Leoro!
3: También hay madres solteras que son elegantes y finas, son diablas y libertinas, otras salen traicioneras, bailan como coctelera y terminan donde la Carlina.
1: Y nos fuimos con la cueca por divorciarme.

0: estamos ganando.
1: Estamos ganando.
0: Sí, estamos ganando el camino para la comisaría. ¡Todos presos!
2: Ya, pues Guillermo.
0: Ya, ¿verdad? Oiga, pues señorita, bailemos, pues señorita.
3: Ay, es que no sé bailar, caballero.
0: Yo le enseño, si es re fácil.
3: Ay, pero no tan apretado.
0: No es que fácil, pa' allá, pa' acá, pa' allá, pa' acá. Igualito que andar en botecito.
3: Tengo bien claro lo del botecito. Pero saque el remo pa' allá,
0: pues. Entonces le saco el remo, pues.
4: Y la echamos con la cueca como el perro y el gato.

0: 45 años cantando, ¿cuánto tendré que cobrar? Compré una computadora para poder descifrar.
1: Yo tengo computadora y no me sirve para nada. Cada vez que esta computa me deja la tendalá. Las cifras salen para atrás de la plata que yo gano. Y la mitad es para mi hermano y yo le pago el alimento. Y casi nunca está contento, siempre está pidiendo más. Y la echamos en la huelga de la computadora.

0: Ya estamos, aquí está el verso, al tiro nomás. Hay una cueca famosa que ha hecho vibrar la patria. Es linda y habla de amor, la escribió don Jaime Atria.
1: Esa es la gran consentida, porque siempre ha sido así. Y si me dice que bueno, yo la canto en Longaví.
2: Y la echamos con la consentida para Longaví.
0: A Longaví, buena cosa.

0: En Chile hay muchos lanzados igualitos a mi hermano. Se han casado varias veces y por eso es que son bigamos.
1: Por casarme varias veces me han tratado de marrano y el juez de Longaví me dijo que era un bigamo. La culpa fue de mi hermano. Me dijo hay que andar al lote, tira de chincolajote y entre feas y bonitas siempre hay una con platita y te arreglás los bigotes.
0: Esa me gustó.

0: pianista,
1: al arpista,
0: al acordeonista,
1: al baterista,
0: al bajista
1: y también a los

0: pues digamos.
1: ¿Y cómo le pasó eso?
0: Le cayó una viga en la cabeza.
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3: La cueca nació acá en Chile y la bailan los chilenos. Y si alguno no me cree, que me deje de embustero. Esto que yo les digo, siempre he tenido razón. El que no baila mi cueca es porque no es chileno o le falta corazón.

0: voy, que tengo cerra, Rafa.
1: Aquí le estamos poniendo. ¿Y a dónde me agarran el sombrero, compadre? No me gusta nada que me agarren para el tandeo.
2: Oye, pero si el sombrero era de Manolo.
1: Pero ¿qué sombrero, compadre? Si yo tengo una chupalla de paja.
3: ¡Manolo lo sacó el sombrero delante!
1: Toda la culpa la tiene Manolo, un chico, ¿cierto? ¡Ya, Camilo! ¡Hace rusa entonces con esta cueca! ¡El sombrero de paja, pues Manolo, ñu!

0: No.
1: Oiga, no, compadre, parece que estamos medio destiñendo con esa cancioncita. ¿Por qué no le hacemos una cueca para toda la gente de la isla, Olga, por allá?
0: ¿Ya nomás?
1: Pagámosle esta cuequita que se llama Las Huillincanas con mucho cariño para toda la gente de la isla de Chiloé, que lo ha tratado con mucho cariño. Así que parte los cerros, Lumaco. ¡Ah! ¡Derrúchale el acordeón, Camilo!

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